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0: 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Las 4.
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0: son las 5. Las 5.
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0: Las 6. Las 6.
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8: Hola, hola, ¿qué tal? Es miércoles. Hoy es 8 de julio de este 2026. Ya estoy por aquí para darte los buenos días. Y además, con ganas de escuchar buenas canciones a partir de ahora. ¿Qué tal? Soy JSFM. Para mí es un placer compartir contigo este miércoles que pertenece a este 8 de julio del 2026. Así que si estás ahí, oye, empezamos. Un placer.

estaba otra historia musical, la de Zatz. Serendipia, que es como se llamaba el tema anterior que estábamos escuchando. Seguimos, después de escuchar también la colaboración de Leo Rizzi, con Zatz Matari, una de las canciones también de, así en plan electrónicas para esta hora de la mañana, se llama Tonsin Tornin, es una de las que rescatamos del 2016, 10 años de esta canción, que suena en el apartado de los dance.

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3: El End of the World. Quiere decir algo así como el fin del mundo. Una de las historias musicales de Miley Cyrus. Además, tema que editó en 2025, ¿eh? ¿Cómo pasa el tiempo, eh? Prácticamente ya casi un año de este tema, ¿eh?

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0: una de las historias de Karol G junto a Manu Chao en este Viajando por el Mundo. Otra de las que compartimos contigo.
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0: Seguimos disfrutando de los éxitos que van contigo, de la combinación de canciones que tenemos para ti aquí en Una Mar FM. Tiempo para Topi, este Body, junto a Fire Boy y Nico Santos.

Es la música la que suena en la radio a través de Ona Mar FM con los The Weeknd. In Your Eyes, donde la acompaña, por supuesto, en esta colaboración del 2020 que hicieron junto a Kenny G junto a los The Weeknd. Ahí lo tienes.

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la colaboración de Vico con Gabri Ponte en ese tema que acabamos de escuchar, El Viento. Seguimos la mañana, son así de bien con nosotros, con Onamar FM y con un servidor, JSFM. Estoy contigo hasta las 10, te vas a quedar, oye. Es un placer con el Ítalo Disco de los de...

0: estamos con la historia musical que sonó en 2023 de Colors con este Italo Disco.
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grandísima Taylor Swift, con el The Fade Out of Filio, la música que no para aquí en la radio. Así de bien estamos cada mañana de 8 a 10 en Onamar FM.

Ahí está este Déjame Vivir, una de las que compartimos, una de las que disfrutamos y saboreamos. Tema de Vanessa Martín, ya tiene también sus años. Han pasado 16 desde que sonó este tema.

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0: Las 9.
1: Las 9.
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0: Como nos gusta iniciar una nueva hora de radio con Rimos, una canción típica de José Luis Perales, como un velero llamado Libertad. ¿Qué tal? ¿Cómo estás? Bienvenido a segunda hora de radio. Soy JSFM. Estoy contigo hasta las 10 de la mañana. Es un placer saludarte y acompañarte, estés donde estés, en este tiempo de radio, en este verano del 2026, donde la música es siempre la protagonista. Toda para ti, claro.
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Mena y Lola Índigo, que nos ha dejado un buen tema llamado Patito, a cómo se llama el último sencillo que estamos disfrutando también en este verano del 2026. Tiempo para Shawn Mendes y este Something Dying, tema del 2015.

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1: Por supuesto, la historia del Bailando que hemos rescatado con esta nueva versión para...

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0: producciones de Marlon. Ahí estamos disfrutando de la mañana como mejor se merece, que es escuchando buenas canciones, buena música.
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Qué bien Zelplay y este Carry On. Qué bien sonando a esta hora de la mañana. Cómo nos encanta la buena música también. Hecha también y electrónicamente hablando, ¿no? Seguimos, aquí no paramos ni un solo instante. Son los éxitos que van contigo. Esto es Onamar, yo soy JSFM. Este es el Me Voy de Fangoria, aunque todavía nos queda un buen ratito por delante antes de marcharnos. Será a las 10 de la mañana, un poquito antes de las 10, cuando siempre te decimos adiós y cuando siempre nos marchamos. De momento nos quedamos, como siempre, de lunes a viernes, de 8 a 10.

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también disfrutándonos en este verano, una de las nuevas de Farruko, Ya pa' qué, junto a Gracie, Esteve, Aoki. Uno de los temas también de muy rítmicos también para saborear lo que es el, o que son las altas temperaturas del verano, disfrutándolas en la radio, en Ona Mar FM. Ahí estoy yo contigo, JSFM, un placer de compartir más canciones con el All Good Time. Me voy a ir ahora mismito con Afrosalto. Colaborando en este tema también que suena genial, Afrojack y Mednas. Aquí tienes toda una colaboración para ellos, para Afrosalto, All Good Time.

Ahí estoy, ese soy yo. Por supuesto, disfrutando de la música, de las canciones, de los éxitos que van contigo, con Alessandra Young, uno de los temas del año pasado, 2025.

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0: Ahí está Dani Fernández, un par de añitos de esta canción. Nacía en 2024. Me has invitado a bailar. Aquí estamos en la radio, a través de una Mar FM, escuchando, intentamos escuchar buena música. Espero que te guste.
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0: Eso queremos, ponerte todo lo que te gusta con el Dance Along, la colaboración de Kylie Minogue y Sia, o mejor dicho, Sia con Kylie Minogue.

prácticamente ya estamos para marcharnos con Robin Hood y este niño Rice y Alida. Oye, qué energía positiva, ¿eh? Te digo que mañana te cuento más. Será jueves. Te dejo con este 8 de julio de este 2026. Sobre todo que tengas un feliz miércoles, mitad de semanita. Mañana te cuento más aquí en la misma sintonía a partir de las 8 de la mañana. Recibe el saludo de quien estuvo a tu lado. Ha sido un placer, como siempre, disfrutar de la música. Mi nombre es JSFM. Mañana más, te cuento más. Hasta mañana.

Con este Hidden Feelings de Dani Corbalán arrancamos una nueva hora de música de éxitos desde On Amar FM. Un saludo de quien te habla y te acompañará hasta las 2 en punto. Un servidor, mi nombre Jordi Prades. Compartiré contigo exitazos y también calor. Que hace calor ya, ¿eh? Rozando los 31 grados de temperatura a estas horas de la mañana cuando pasan casi 8 minutos de las 10 en punto. On Amar FM. Continuamos, nos quedamos con un clásico entre clásicos. Words for David.

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2: Pues así, así estamos en esta mañana de miércoles 8 de julio de 2026, un día en el que se espera muy, muy caluroso y mañana más. Dicen que bajarán un poquito las temperaturas en viernes y el sábado, pero volverán a subir la semana que viene y todavía más aún si cabe. Bueno, vamos a refrescarnos si podemos con la música. Oye, ¿te apetece un helado? ¿Te apetece una canción?

Not... Sí, sí, sí, así es como suena esta canción, Yo Quiero Bailar, la canción que le daba nombre a ese álbum, el único, de Sonia y Selena, un disco del año, ojito, 2001, 25 años ya se cumplen de ese disco, de esta canción que escuchabas y que bailabas a través de Onama FM. Y que hace además verano también, 31 grados de temperatura a estas horas de la mañana de este miércoles y tenemos por aquí más éxitos. Esto es una novedad que llega fresquita, fresquita, se titula Bajo el Sol, nos la trae Sir Gladys.

Esto es una apoteosis musical. Épico, vamos. David Guetta, Teddy Swims, Tom Zana. Y qué bien que suena este Gone Gone Gone. Y también este remix del original a través de Onamar. Continuamos. Nos marchamos hasta Italia. Allí nos espera Damiano David. Zombie Lady.

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Profesor.

Otra canción para alegrarnos el día y la vida. Sigala, junto a Main Buller y compañía, este Feels This Good. Pero también hay momentos para la ternura, para la delicadeza, para ponerse algo románticos y para escuchar canciones tan bonitas como esta. Desde Onamar FM, Leona Luis, Better in Time.

¿Por qué te vas? Canción incluida en el álbum Yo canto dos de la italiana Laura Pausini. Ella se va, pero nosotros no. Nosotros nos quedamos contigo y con más éxitos que compartimos enseguida. Desde Onamar con Maxwell y Hold Me Tight.

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En 2005, tanto el DJ francés Bob Sinclair como el cantante jamaicano Gary Payne nos hicieron bailar con esta canción titulada Love Generation. Nosotros es lo que hacíamos ahora, disfrutar de este gran éxito 21 años después. Desde Onamar continuamos con más y más hits de hoy, de ayer, tanto nacionales como internacionales. Enseguida junto a Meghan Trainor y su Getting Girl, para abrir, para arrancar una nueva hora de música, de canciones de las que te gustan a ti. 11 de la mañana, 5 minutos de este miércoles 8 de julio de 2026. Ahora sí, alcanzamos los 32 grados de temperatura en la ciudad de Badalona. Seguimos también con tus canciones favoritas, con los éxitos de hoy, de ayer. Los éxitos que van contigo.

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Pues arranca con ese pistoletazo de salida su carrera en solitario Lola Tuduri, y aquí, de esta forma, lo hace a través también de Onamar FM. Camino de las 11:15 de esta mañana de otro día soleado y caluroso de este mes de julio, que haya empezado fuerte, la verdad. Continuamos junto a Fito y Fitipaldis. Onamar FM. Este es uno de sus grandes éxitos, Por la Boca.

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Con el ritmo de Baker Map seguíamos avanzando en esta mañana. Camino del mediodía ya. Turno para uno de los grandes de la historia de la música. Voz inolvidable, la de Barry White. Así, con este Can't Get Enough of Your Love. Seguimos acompañándote. Vamos allá. 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

bonita que tiene esta canción de Seven, este Light in the Dark. Y desde Onamar FM compartimos contigo más y más éxitos como este clásico de Stromae, su Path to.

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1: Canción que nos llegaba desde los Países Bajos, Down to You, y desde Onamar continuamos con algo que nos pilla más de cerca, la frontera, el límite.

0: Ahí está Dream Three Hub junto a Easy Bizzo y camino de las 12 en punto, camino de la información. Purple Disco Machine y Sears Fire and Ice. Preferimos el Ice, que está más fresquito, la verdad.
1: Purple Disco Machine.
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El colombiano Juanes con este Hagamos Que nos ayuda a arrancar esta nueva hora de música. Un cantante que no debe estar muy contento después de la eliminación de su selección ayer en los penaltis por Suiza. La Suiza que se enfrentará a Argentina, que remontó a Egipto. Vamos. En fin, cosas del Mundial. Hay otras cosas en el Mundial, pero son una locura. Ya no diremos lo de la política del Paraguay con Mbappé, que menuda historia truculenta. Desde el 88.0 de la FM, continuamos con más éxitos. Pasan 8 minutos de las 12. Oye, que nos posicionamos al lado de Mbappé, porque menudo, menuda la política. Desde Una Mar, continuamos, eso sí, junto a Bruno Mars y su I Just Might. Seguida también Jennifer López.

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Sabemos que te gusta este Jump into the Ocean y por eso podías escuchar ahora mismo desde Onamar FM junto al brasileño Aldok. Bailábamos al son de una de sus mejores canciones. Enseguida nos marchamos hasta Australia. Así suena Kylie Minogue con The Locomotion.

Menudo viaje por el mundo que nos estamos dando, que nos estamos pegando. Con ese dinner party viajábamos hasta Irlanda. Allí nos esperaba Niall Horan. Desde On Amar FM continuamos, seguimos con más y más éxitos. Este es una versión de uno de los temazos que en su día nos regaló Nelson. Así es como suena este

Whitney Houston, Lisa y Richard Gray, fabulosa combinación, fabulosa colaboración para traernos este éxito, esta canción con la que casi casi alcanzamos la una en punto de esta jornada, de este miércoles. Enseguida lo haremos también con una de las grandes bandas de la historia de la música, sin lugar a dudas, y liderados en esa época por Freddie Mercury, con Brian May, con Richard Taylor, con John Deacon acompañándole. Con este Don't Stop Me Now también nos acompañan a nosotros y nos alegran la vida.

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Descifrando manías junto a De Paul en unos años, o en unos meses, o en unas semanas, o en unos minutos, pero en unos segundos nos llega Eros Ramazzotti, un ángel como el sol tú eres.

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Espectacular, Stephen Tyler al frente de los Aerosmith y con esta preciosa balada tan y tan rockera como no podía ser de otra manera. Así, esta formación estadounidense nos traía un clásico entre clásicos del año 1993 y que aquí recuperábamos para llevártelo. Y estés donde estés, hagas lo que hagas. 35 grados y medio de temperatura. Diría que hace bastante calor, así que toca refrescarse un poquito con lo nuevo de The Software, este Silence.

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Esta es la hermosa balada de Robbie Williams del año 1997, Angels, y que tiene alguna curiosidad. Como anécdota, por ejemplo, un canal de televisión británico digital hizo una encuesta y fue esta canción la número uno elegida por más gente para que sonara en su funeral. Continuamos junto a David B. desde Onaman FM, Crash on You.

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0: de las canciones más míticas de esta formación de Los Secretos, pero a tu lado. En 10 minutos alcanzaremos las 2 en punto. Llega el momento casi casi de despedirse, pero todavía no.
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0: Hay tiempo para comer, como diría aquel día, hay tiempo para escuchar unas cuantas canciones antes de alcanzar las 2. Con La Bac y L'Amour Tuyo, por ejemplo, una de ellas.

Sabrina Carpenter, una de las divas de la música actual. Con Soul Taste casi casi alcanzamos las 2 en punto de esta jornada de este miércoles. Muy caluroso ahora mismo, 36 grados en la ciudad de Badalona. Momento en el que también te digo adiós, o mejor dicho, hasta mañana. Mi nombre, Jordi Prades, ha sido un placer, como siempre, compartir la mejor música, los éxitos, contigo, desde aquí, tu radio favorita. Y te dejo bailando al son, al ritmo de las Miami Sound Machine y al ritmo de la conga. Hasta mañana.

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0: Las 4. Las 4.
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0: Las 6. Las 6.
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0: son las 7. Las 7.
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0: son las 8. Las 8.
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0: Son las 9.
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¡Quina maravilla! La verdad es que como Vinil 80 es un programa internacional fabricado, concebido y creado desde Barcelona, Badalona, para todo el mundo, pues lo que he dicho ha sido ¡qué maravilla! ¡Hola! ¿Qué tal? Volvemos como cada día y como cada día, bienvenidos, bien hallados a la historia de la música disco. Comenzamos con nuestro tributo especial personal del Vinil 80 al sonido electrónico español. Y atención, porque estamos en el verano del año 1985 y lo hacemos con este Baila, primer single del señor Iván, que nos cautivó con aquel famoso fotonovela. Y seguimos, ¿por qué no?, con el señor Carlos Pérez, que a la par y justamente en ese mismo año nos dejaba una canción cargadísima de, bueno, de temas entrañables como este Poco a poco, yo te siento.

Era un señor que, aunque no te lo creas, estaba adelantado a su época. Además, en los 80 también hay canciones que se hicieron virales, aunque no existían las redes. Solamente teníamos el periódico, las revistas y esas cosas, ¿no? Para informarnos un poco. Y ya lo hizo. Hizo un tema viral como aquel Las manos quietas. Aquellas frases míticas como hablar y hablar y no tocar. Seguimos en los 80, nos vamos al año 1984. Justamente ahí en ese mismo verano un tema se hizo también viral porque decía algo así como: nunca volverás a bañarte en mí.

seguramente que tú también has cantado, lo sé, un tema lleno de rencor, pero es que me encantan estos temas, un tema que nos llegaba desde el año 1984, un poco heredado de la ruta, vamos a llamarle madrileña, no de la movida, sino de la ruta madrileña, sí, sí, lo he dicho bien, ¿eh? Justamente desde ahí, desde ese sonido electrónico que se practicaba un poquito antes de mediados de la década, nos dejaba temas tan buenos, por ejemplo, como este. Seguimos, dejamos ahí de lado nuestra o nuestro pequeño tributo al sonido nacional. Temas como este siempre sonarán aquí en el 1080 porque...

Y del Hits Number One, tú eres el número uno. Fantasy, una mujer que nos acaba un estupendísimo tema. Lo hacemos con esta maravilla llamada I Cry For You, loca por ti. Estamos en el 87 con la gran Sy Ross. Escucha.

I'll cry for you, loca por ti, Sai Ross. No sé, te lo siento, perdonarme si alguna vez te ofendo. Pero bueno, es que me gusta, también canto, me gusta cantar. Pero eso sí, siempre con el micrófono cerrado para no herir tu sensibilidad. Ahí está, grandísimo tema, un tema que tardó poco en ser número uno. Estamos en el 87, un tema que rápidamente se percibía que iba a ser gran éxito, y así lo fue. Seguimos justamente en ese mismo año, porque nos llega otro gran tema.

0: Bueno, ellas en el fondo se querían parecer un poco a las Melanquín o a las Fan Fan, por ejemplo. Y la verdad es que unieron esos dos estilos muy similares, además, y crearon cosas tan buenas como este Fascinator. Company B nos lo dejaba ya entre principios del año 1987, finales del 86, y la verdad es que sonaba tan bien. Seguimos en la historia de la música disco.
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0: Y hablando de las Melanquín, que por cierto, hace mucho tiempo no pinchamos nada de ellas aquí en el vinilo 80. Lo hacemos con este That's the Widgets. Diría yo que fue el último de sus temas, ya por allá por finales del 87.

sé lo que estás pensando y seguramente estarás pensando, esto es como muy del rollo Rick Astley. Pues sí, sí que lo es, claro. Los productores de Mel & Keane eran los mismísimos Stock, Aitken and Waterman, quien producía Rick Astley, por ejemplo. O, bueno, grandísimos o grandísimas cantantes como Kylie Minogue, por ejemplo. Entre otros tantos, Ahí está Mel & Keane, que por cierto aprovechamos para mandar un beso al cielo, porque hace ya unos años se nos marchó Mel a causa de una gravísima enfermedad como fue un cáncer. En fin, un beso para ella desde el cielo y continuamos con otra formación que también se quiso parecer un poco a ellas.

0: La verdad es que es un tema que lo podemos englobar en lo que fue un nuevo estilo ya creado a partir de las o de la mitad de los 80, llamado Eurodance, donde se englobaba temas enérgicos y muy bailables, muy facilones, por ejemplo como este, Naughty Boy, Macho Gun. Estamos ya en el 87, finales de ese año, principios del 88, ya cambiaba todo mucho. Eran temas que, bueno, gustaban, pero se quedaban un poco ahí, al margen, diríamos. Seguimos, tenemos más.
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0: Lo hacemos un año antes, nos vamos al 86. Lillian Susie también nos dejaba algo referente al sonido Eurodance.

Ahí está uno de esos artistas al estilo Chauten Tiki Spaghetti, que quisieron reconvertir y que la verdad es que no sé por qué le intentaron cambiar el nombre y en vez de llamarle Silver Pozzoli, de llamarle Silver. No tenía ningún tipo de excusa porque ya era un artista consagrado. Pero en el 88 ya todo cambiaba y era todo ya como muy diferente y por eso lo quisieron hacer, aunque este tema no está nada, nada, nada mal. Atención porque nos vamos con otro grande, Mi Comisión, que nos dejaba su último tema llamado I Believe.

Te digo chao pescado, porque se nos acaba ya el tiempo. Te hago sigo la manita y ya hasta mañana. Te reemplazo a que nos escuches, como siempre, a partir de las 9 in point, y somos siempre puntuales. Además que si no eres puntual, estarás como siempre castigado, castigada. O sea que, y además contra la pared, ¿eh? No te voy a hacer repetir nada porque ya repites mucho. Nada más, hasta mañana entonces. Te dejo con Coto y este Visitor. Fue un placer, me lo pasé como siempre pipa. Y además, importante, fui muy feliz como tú.

0: son las 12. Las 12.
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0: La una. La una.
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